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0: Volvemos en instantes.
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1: 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Estamos a rular y empezó el verano. ¡Fuego!

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0: buenos días a todos. 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
1: Bienvenidos amigos, amigas al programa La Naturaleza y la Salud. Permítame llegar a sus hogares a través de las ondas amigas de esta prestigiosa radio. Yo soy Segundo Herrera, especialista en medicina alternativa, promocionista internacional. Estamos en este medio de comunicación para hablar de la salud, tocar temas importantes, amigos, amigas, hablar de la salud. La salud es vida, por ello debemos cuidar nuestro cuerpo, el templo más sagrado del universo. El hombre pasado de 40 años debe visitar un especialista, un urólogo, debe hacerse un chequeo de su próstata, porque el hombre pasado de 40 años tiende a sufrir de prostatitis, de hiperplasia prostática, adenoma prostático, hidrocele, varicocele, otro males referentes a la próstata. La próstata es una glándula pequeña, tiene el tamaño y la forma de una nuez, está en medio de las piernas, está al lado del recto, una glándula muy pequeña, pero cumple un papel importantísimo en la vida de un varón. La próstata fabrica hormonas masculinas y te da carácter varonil. La próstata ayuda a la expulsión de orina y a la expulsión de espermatozoide en una relación sexual. Cuando la próstata está sana, el hombre orina con fuerza, con presión, orina lejos. Cuando la próstata está inflamada, el hombre tiene el chorro débil para orinar. Orina la manga del pantalón, orina la punta de los zapatos. Hay varones que han orinado, suben el cierre del pantalón, caminan 2-3 pasos y sienten la trusa mojada. Se han orinado 3-4 gotas más, pero ya no lo han sentido. Eso se llama inflamación a la próstata. Hay que curar la inflamación a tiempo. Cuidado con el cáncer de próstata. Cuidado, vaya a parar usted a un quirófano. Hay hombres que ya no pueden orinar, se estanca, se obstruye la vía urinaria. De emergencia te vas a una clínica o a un hospital donde de inmediato tienen que meterte una sonda por el miembro viril. Oiga, y eso es doloroso, ¡doloroso! No le deseo ni a mi peor enemigo. ¿Quiere curarse, quiere sanarse? 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Oiga, ayuda a desinflamar la próstata, ayuda a elevar la libido, a elevar el deseo sexual, eleva la testosterona y te da deseo sexual, te da ganas de tener sexo con tu pareja, ya que muchos hombres lo están perdiendo. Hay varones que duermen en cama separada con la esposa. Hay varones que no cumplen bien con la ley del matrimonio. La esposa quiere y el hombre no puede. No puede satisfacerle sexualmente bien a su pareja. Aquí vienen los problemas matrimoniales, ¿ah? Los divorcios, las separaciones. La esposa le es infiel a su pareja, a su esposo, porque el hombre no le satisface bien sexualmente. 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
0: 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Recupere su salud, hermano. Recupere el optimismo, hermana. La felicidad, la alegría de volver a vivir junto a los suyos una vida normal. 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
1: 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Gracias a la sintonía. Gracias. Regreso en unos instantes.

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1: Buenos días a todos, bienvenidos a Radio y Televisión Nor Selva. Arrancamos un nuevo día. Saludos para todos mis amigos del

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1: Buenos días a todos, bienvenidos a Radio y Televisión Norselva. Arrancamos un nuevo día. Saludos para todos mis amigos del campo que ya están en la chacra, dejándolo todo.
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1: Saludos para mis caseritas en el mercado que desde temprano ya están chambeando a full. Y nosotros desde acá te acompañamos con la mejor música. Somos Radio y Televisión Norselva, la señal que une. Obviamente a mis amigos transportistas que siempre están en la sintonía de Radio y Televisión Norselva, recorriendo las calles de nuestra ciudad, la provincia y la región San Martín. A manejar con mucho cuidado, por favor. Arrancamos el programa, somos la señal que une. A subir ese volumen, vamos a darle.
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0: ¿Qué tal, amigos de la sintonía? Bienvenidos al programa La Naturaleza y la Salud. Permítame llegar otra vez más a sus hogares a través de las ondas amigas de esta frecuencia. Saludos en todo el departamento de San Martín y hasta donde se extienden estas ondas radiales. Yo soy Segundo Herrera, especialista en medicina alternativa, promocionista internacional. Estamos en cabina de radio para hablar de la salud, para tocar temas de interés. En el programa hoy, amables oyentes, vamos a hablar un tema muy importante. Vamos a hablar de las enfermedades del varón. Vamos a hablar de la próstata, esa glándula tan importante del hombre que está en medio de las piernas, al lado del recto. Esa glándula que tiene el tamaño y la forma de una nuez. Esta glándula fabrica hormonas masculinas y le da carácter varonil. Sin ella no puedes concebir hijos. La próstata ayuda a la expulsión de orina y a la expulsión de espermatozoide en una relación sexual. Cuando la próstata está sana, orinas con fuerza, con presión, señores. Y cuando la próstata se inflama, hay ardor para orinar, hay dolor en los testículos, hay sensación de orinar. Vas al baño 4 gotas, 5 gotas, no vacías bien la orina porque tu próstata está inflamada, está irritada. Cúrate, trátate a tiempo, no esperes tener un cáncer de próstata para luego estar lamentándote. Las lamentaciones no curan, señores. Las lágrimas no curan. La prevención es importante. Y la medicina natural es la medicina preventiva, la que ayuda a prevenir para que los males no se vuelvan rebeldes, crónicos o incurables. 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
0: 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Permiso.

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comenzando una mañana de miércoles, por supuesto, a través de tu radio y televisión, Nor Selva, la señal que une. Muy buenos días, buenos días. Buenos días a todos y cada uno de ustedes. Estamos felices de estar nuevamente aquí para acompañarte en este día de miércoles 8 de julio, mes patrio. Muy buenos días, señora, caballero, ¿qué tal? Buenos días, chica, por favor. Jóvenes, ¿cómo estamos en esta mañana de hoy? Miércoles. Mi nombre es Jim Cleaver, listo para quedarme contigo hasta la 1 de la tarde. En estas primeras 3 horas de programa, por supuesto, con la mejor música y también con la información deportiva, la información de farándula, también mucho más en esta mañana de miércoles. Así que bienvenido, buenos días, good morning. Buenos días.

0: comenzamos informándote como siempre, ya con las noticias del momento. A ver, ¿con qué comenzamos? Farándula, deportes, política. Y primero vamos con farándula, lo que ha mencionado nada más y nada menos la cantante Shakira. Acá ha mencionado referente al partido de la eliminación de Colombia el día de ayer, y también el partido que estuvo muy, pero muy interesante, muy bueno, de Argentina contra Egipto. Es increíble, iba perdiendo 2-0 Argentina, y ahí levantaron cabeza y uy, uy, uy. A las justas, ¿ah? No, sí, verdad, a las justas. Y luego vamos a hablar también de eso, ¿ah? Así que, y también en el mundo político, lo que estamos hablando referente a las elecciones que se viene ahora, las elecciones municipales y gubernamentales, hay un detalle, hay un problema. En el Jurado Nacional de Elecciones, en la OMPE, no tienen la capital para poder pagar personal, y de repente por ahí están diciendo, comentando que de repente las elecciones de municipales se va a alargar y no va a ser el 4 de octubre. Es un problemón que se ha dado, y esa es la noticia que está dando que hablar en estos momentos por las redes sociales, información política. Por se han pronunciado los políticos, se han pronunciado la gente por que está metido, ¿no?, en el mundo político, en el mundo del Jurado Nacional de Elecciones. Vamos a hablar referente a todo eso. Le vamos a dar la información más detallada en este día. Así que sigan con la programación de la radio. Así que bienvenido a la gente que recién se conecta con los 98.7 de Radio Norselva.
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0: Shakira se ha pronunciado referente al nada más y nada menos que la selección colombiana. Tras la derrota del equipo colombiano y por supuesto también tras la salida del campeonato del Mundial 2026 del equipo colombiano, Shakira se ha pronunciado con una un emotivo mensaje. Dice la nota por aquí: Shakira dedica emotivo mensaje a la selección colombiana tras su eliminación del Mundial 2026. Shakira dice: nos enorgullece a todos. La cantante colombiana agradeció la entrega de la tricolor luego de la derrota ante Suiza en octavos de final. Además, envió un sentido mensaje a Luis Díaz y destacó el esfuerzo del equipo de Néstor Lorenzo. La eliminación de Colombia del Mundial 2026 dejó un profundo sentimiento de tristeza entre los hinchas y una de las primeras figuras en reaccionar fue Shakira. La cantante colombiana expresó su orgullo por el desempeño de la selección nacional tras caer ante Suiza en la tanda de penales. Y aseguró que el equipo representó al país con entrega durante todo el torneo. Ahí está. Shakira dijo poco después del encuentro, la intérprete de la cantante dio su mensaje a través de Instagram, de su cuenta de Instagram, para agradecer el esfuerzo del equipo dirigido por Néstor Lorenzo. Y en el mensaje de Instagram, estuvimos buscando a través de las redes sociales, el Instagram de Shakira, dice: mi selección ha jugado este mundial con una entrega que nos enorgullece a todos. Así está escrito en la cuenta oficial de Shakira en el Instagram. Claro, pues. Y la victoria, y todos hablaban pues ayer, ¿no?, de la victoria de Argentina mientras le ganaban 2-0. Y se vinieron los goles. Ay, ay, ay. Estuvo increíble. Para mí era, ha sido y es el mejor partido del mundial que he visto hasta el momento. Así, el mejor partido del mundial que he visto hasta el momento. Increíble el partido el día de ayer. Muy bien, 9 de la mañana con 39 minutos, 9:39. Luego vamos a venir a hablar de política y un poco de farándula. En farándula vamos a hablar referente a lo que muchos están dando a conocer y también muchos están saliendo a favor y en contra sobre Jefferson Farfán. Ayer lo dijimos, ¿no? Jefferson Farfán ha contratado unas personas para que vigilen a nada más y nada menos que a Magaly Medina, porque Magaly Medina está supuestamente tiene que hacer trabajos para el Estado. Si no, se va, ya saben dónde, a guardarse en Canadá. Todo eso vamos a ver en un momento, así en el momento de farándula, así que no se despeguen de la programación. 9 de la mañana con 40 minutos. Trabajo comunitario se llama, pues. Exacto, exacto.
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atención a la hora, 9 de la mañana con 50 minutos, 9 y 50. Muy bien, vamos a hablar referente a lo que viene pasando, sucediendo en el Jurado Nacional de Elecciones. Te voy a ver, explicar más o menos lo que viene sucediendo. Sí, las entidades como la OMPE, el Jurado de Elecciones Electorales, no sé si están en una especie de pelea, discusión, no sé si entre los dos están que se sacan la lengua, pero algo por ahí se nota. ¿Por qué? Porque supuestamente no hay presupuesto. Muchos saben que este 4 de octubre es las elecciones de municipales y regionales, pero según el Jurado Nacional de Elecciones y también la OMPE, dicen que no tienen presupuesto para pagar el personal y todo, y falta muchas cosas para estas elecciones, así que no saben si va el 4 de octubre, va a ser el día que se va a dar realmente las elecciones municipales y regionales, o se va a alargar el tiempo. ¿Y qué quiere decir con eso? Que estaban explicando, ayer también estuve atento referente a la noticia. Dice que, si se alarga las elecciones, los alcaldes que están en estos momentos asumiendo los cargos van a continuar hasta que se arregle este problema de, supuestamente, del dinero que falta o del presupuesto que todavía no tiene para que se dé la selección. Según dice por acá, a ver, vamos a ver lo último que hemos encontrado. Dice, parecería que el Ejecutivo hace oídos sordos al pedido de recursos de las entidades electorales, cuestiona exfuncionaria del Jurado Nacional de Elecciones. A ver, ¿quién es la exfuncionaria del Jurado Nacional de Elecciones? Dice la nota por acá, la exsecretaria general del Jurado Nacional de Elecciones, Alexandra Marayano, advirtió que el cronograma de las elecciones regionales y municipales no puede modificarse y que la falta de presupuesto pone en riesgo etapas claves del proceso. Roberto Burneo, presidente del Jurado Nacional de Elecciones, Bernardo Pachas, jefe interino de la Oficina Nacional de Procesos Electorales, o sea, de la OMPE, y Carmen Velarde, jefa del Registro Nacional de Identificación y Estado Civil, o sea, de la RENIET, advirtieron, escuche muy bien esta información, advirtieron que las graves deficiencias en los presupuestos asignados a sus instituciones, o sea, la OMPE, al Jurado Nacional de Elecciones y a la RENIET, ponen en riesgo el desarrollo de las elecciones regionales y municipales programadas para octubre de este año. O sea, y han entrevistado a Alexandra Marayano, que es la exsecretaria del Jurado Nacional de Elecciones, y dice que dijo, ¿no?, en la entrevista, como preocupante que los organismos electorales no cuenten con el presupuesto necesario para organizar los comicios a menos de 3 meses de desarrollarse. Así está, señores, la situación. Vamos a esperar en las próximas horas qué es lo que sucede, qué es lo que pasa, si van a dar el presupuesto o no, o se va a alargar las elecciones, porque supuestamente ya no va a ser en el 4 de octubre y va a ser una preocupación. Vamos a ver qué sucede. Muy bien, ahí está la información que queríamos darle, pero todavía la información es extensa y todavía continúa. Vamos a estar siguiendo de a pie, más o menos, qué es lo que avanza, si hay respuesta, si hay, información. Sí, hablando de información, hace unos 13 minutos nada más, que se ha promulgado también, nada más y nada menos, en una entrevista que le han hecho al jefe del Jurado Nacional de Elecciones. Estamos hablando de nada más y nada menos de Roberto Burneo. Le han entrevistado, ya vamos a hablar claro, ¿no? En el programa de RPP Noticias le han entrevistado a Roberto Burneo. Y
donde dice negligencia absoluta. Jurado Nacional de Elecciones critica falta de recursos presupuestales para las elecciones regionales y municipales 2026. Las elecciones regionales y municipales, vamos a tratar de sacar el audio de lo que ha dicho Roberto Burneo para las 12 del mediodía en el momento del noticiero, para que usted mismo escuche de las mismas palabras de Roberto Burneo referente a este problema que se viene ocasionando en el Perú sobre las elecciones regionales y municipales 2026. Así que ya sabe, 9 de la mañana con 55 minutos. 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Voy caminando.

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0: Deportivas en la segunda hora, 10 de la mañana con 8 minutos, 10 y 8 minutos. Vamos a hablar referente al partido de ayer de Argentina, que nos ha dejado boquiabiertos, nos ha puesto en modo emoción, nos ha puesto el día de ayer Argentina con el partido que ganó, que mejor dicho, que volteó 3-2. Increíble, increíble. Solamente eso ha pasado referente solamente en la cancha entre el partido de nada más y nada menos de Argentina contra Egipto. También fuera de la cancha ha habido unos dimes y diretes, algo así, vamos a ver, porque el técnico de Egipto ha increpado a Lionel Scaloni, al entrenador de Argentina. Vamos a leer un poco la nota, de repente usted no se ha enterado, solamente ha visto que Argentina ha ganado, que Argentina ganó a Egipto, pero detrás de la cancha, o sea, fuera de la cancha, ¿qué ha sucedido? ¿Qué ha pasado? Acá la vamos a comentar. Dice por acá la nota, el técnico de Egipto increpó a Lionel Scaloni tras la victoria de Argentina sobre Egipto. Dice por acá... En redes sociales se compartieron imágenes de las palabras del director técnico Hossam Hassan contra Lionel Scaloni por el 3-2 de Argentina en el Mundial 2026. Argentina sigue en carrera en el Mundial 2026. El pasado martes, estamos hablando del día de ayer, la tienda albiceleste le ganó 3-2 a Egipto, como ya todos saben. Una remontada para el recuerdo, con lo que se metió a los cuartos de final. Si bien hay alegría en la selección argentina, la bronca, escuche muy bien, la bronca se apoderó de Egipto. Y es que la tienda africana considera que no se pitaron un par de penales a su favor, lo que pudo marcar el rumbo del cotejo para los populares faraones. En redes sociales se han compartido imágenes del momento en el que el entrenador Hossam Hassan le increpó a su par Lionel Scaloni a poco del túnel de los vestuarios. Se le ha reclamado, le ha dicho, pues, claro, me han ganado con trampa. El árbitro no ha cobrado dos supuestos penales, faltas a favor de Egipto. Y así se ve en el video que anda apoya por las redes sociales. Eso es lo que pasó fuera de la cancha, caballeros, el día de ayer, tras el partido y también la clasificación de Argentina contra Egipto. ¿Ah? ¿Sabías eso? No sabía, ¿no? Claro. Pues. Pero ahí está. Muy bien, ahí está entonces.
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0: Luego vamos a hablar también referente al problema, no de farándula, sino algo que no debería pasar en ninguna parte, y más que todo en un Mundial 2026 donde participan muchos equipos de diferentes países, razas, tipo de personas, donde que una senadora de Paraguay se ha expresado de mal manera contra Mbappé, contra el jugador Mbappé. Y las críticas han comenzado por las redes sociales contra la senadora paraguaya. En un momento le vamos a dar a conocer de qué se trata. Así que, ok, así que no se pierda. 10 de la mañana con 12 minutos. Bienvenido a la gente que recién se conecta con la radio. Somos Nor Selva.

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10 de la mañana con 39 minutos, 10 y 39. 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Hoy, por supuesto, miércoles mitad de semana. A las 12 venimos con toda la información, no lo olvides, con Norselva Noticias. Así que no te lo vayas a perder. Estamos recopilando información para brindarte en unos instantes que nos está llegando a nuestra mesa de redacción.

Hoy en día termina con 51 minutos. 10:51 minutos en todo el Perú. Saludos muy especial para la gente que está cumpliendo años el día de hoy, por supuesto. Y también vamos a hablar un poco de deportes. Vamos a hablar un poco de deportes, más o menos de lo que pasó entre esta senadora y, por supuesto, el jugador

Así ha dicho Dimes y Diretes por aquí, donde que la senadora paraguaya, se llama Celeste Amarilla, amenazó el martes con demandar al futbolista francés Kylian Mbappé por llamarla mujer despreciable. Pero ¿por qué se debe a eso? Es que primero, antes que Mbappé se responda a esto, la senadora, que ahora supuestamente muchos dicen que ahora se victimiza diciendo, no, estás atacando a una senadora de Paraguay, es como estarías atacando a Paraguay, al país de Paraguay. Imagínense, o sea, ella abre la bocota, ella comienza a insultar y siendo racista, y ahora se hace victimiza. Es increíble la noticia que está por las redes sociales. Si usted de repente quiere averiguar qué es lo que ha pasado exactamente, pero acá lo vamos a decir completo. Ok, pero luego de la pausa, porque primero vamos a hacer una canción, luego de la pausa vamos a venir, por supuesto, con toda la información que ha respondido, quiénes se va a demandar, que por Mbappé ya le ha dicho que el equipo francés también le va a demandar, Francia le va a demandar, y la senadora de Paraguay también ha respondido. Es increíble las cosas que vienen sucediendo en el mundo futbolístico y político. Una senadora hablando de deportes y todavía faltando el respeto a uno de los jugadores más importantes del mundo, que es Mbappé.

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Bueno, 11 de la mañana con 10 minutos. Bienvenidos a la tercera hora del programa, por supuesto. Vamos con el tema que estábamos anunciando, con el tema que está causando mucho que hablar. Ay, ay, ay. Bueno, estaba revisando por las redes sociales también. Hoy se están atacando uno a otro. Tú sabes que las redes sociales aguantan de todo. Es como papelito. Papel aguanta de todo. ¿Y qué ha pasado? ¿Qué había pasado? Resulta que la, nada más y nada menos, que la senadora de Paraguay, una senadora de Paraguay que lleva por nombre Celeste Amarilla, se había manifestado de Mbappé tras la eliminación de Paraguay. Le había llamado camerunés colonizado, o sea, como decirle, pues, un negro de barrio, algo así, o sea, como racista, ¿no? Así le se había manifestado esta senadora al jugador Kylian Mbappé. Y aparte dice también en uno de sus comentarios, dice, en vez de leche materna, chupaba cocos. Así se expresó esta senadora. Y ahora dice quiere que le respeten porque ella es senadora de Paraguay, que por aquí, que por allá. O sea, después de haber hecho sus declaraciones racistas, ahora no quieren que le demanden. Dice que no, ella es la senadora, tiene que respetarla. Que... Así está, así como hay muchos, me hace recordar a una supuesta candidata que estaba no me acuerdo qué partido, donde al policía, a uno de los policías le trata racistamente, hace poco nada más, durante, creo que antes de las elecciones, si mal no recuerda usted, a una candidata, creo que era para el parlamento, ¿no? Para el parlamento andino, creo era esta candidata. Más o menos así la actitud de esta supuesta señora, esta senadora de Paraguay. Y Mbappé no se quedó callado y le respondió. Y cuando le respondió a ella no le gustó, dice quiere que se retracte y que le pida disculpas. Uy, uy, uy. Así está la situación, así ha pasado. Si usted no lo sabía, qué había sucedido, le estoy comentando en estos momentos. Sí, ahí está, hoy por las redes sociales está que se atacan, está que se dicen de todo. Es increíble, es increíble. 11 de la mañana con 13 minutos, así que bienvenidos a esta tercera hora. Somos Nor Selva, la señal que une, llevándote la información como tiene que ser, como tiene que ser.

señores, los problemas de la minería ilegal no dejan de hablar, siempre están ahí. Ahora, ¿qué ha sucedido? 11 de la mañana con 25 minutos. Vamos rapidito con la información que nos ha llegado referente a la minería ilegal. Esto ha sucedido en la Amazonas, en Amazonas, ¿ah? No en el río Amazonas, sino en Amazonas, en la región Amazonas. Cuatro ciudadanos ecuatorianos, escuchen muy bien, cuatro ciudadanos ecuatorianos detenidos e incautación de bienes por 10.3 millones de soles. 10.3 millones de soles dejó operativo contra la minería ilegal. Bueno, de acuerdo con las fuentes policiales, dos de los detenidos llevaban material explosivo, o sea, dinamita, mientras que los otros dos intentaron sobornar a los efectivos para que no, para que lo dejen en libertad. Cuatro ciudadanos ecuatorianos fueron detenidos durante un operativo contra la minería ilegal realizado en el distrito de del Cenepa, provincia de Condorcanqui, en la región Amazonas. Según dieron a conocer fuentes policiales, el operativo se desarrolló en la quebrada y el río Sanwinza, con participación de agentes de la Dirección de Medio Ambiente y la Policía Nacional, personal de operaciones especiales y fiscales o especializados en materia ambiental. Bueno, tenemos los nombres también de los ciudadanos ecuatorianos. Son Ángel Iván García Rivera, de 36 años, José Miguel Aguilar Villalta, de 30 años, ambos de nacionalidad ecuatoriana. Ambos se les encontró un rollo de mecha de seguridad de 500 metros, una caja con 100 detonadores y un teléfono celular. Horas después, en la base policial militar de del Tambo, fueron detenidos César David Marín Cabrera, de 31 años, y Ángel Jefferson Bermeo Pineda, de 23 años, también ecuatorianos, por presuntamente ofrecer $265 a un oficial para dejar en libertad a los dos intervenidos. Ahí está la información, damas y caballeros. ¿Ah? ¿Qué piensa esta información? Los mineros ilegales haciendo las suyas. 10.3 millones de soles. Imagínense. Ni siquiera en su propio país, ecuatorianos haciendo dinero en el Perú. Y minería ilegal todavía.

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las 12 venimos con Norselva Noticias. A través de radio y televisión Norselva, la señal que une, ya estamos con noticias. Vamos a dar un pequeño adelanto de lo que tenemos de información para ustedes a partir de las 12 del mediodía. Así es. Hoy día, miércoles, sí, ya estamos en la fecha 8 de julio del año 2026. Muy bien, lo que tenemos en información para hoy día es que han condenado, escuchen muy bien, han condenado a cadena perpetua, sí, han condenado a cadena perpetua a exalcalde de ¿dónde? De Achinamisa en Chasuta, por abuso sexual de menor. Así es. Ya más o menos usted se sabe a quién nos referimos, pero toda esa información vamos a dar a conocer a partir de las 12 del mediodía. Ya tenemos ya información recopilada sobre este exalcalde de Achinamisa, ¿no? Achinamisa en Chasuta, y toda la información que usted tiene que saber. Claro, pues. Muy bien, eso y mucho más. Venimos a partir de las 12. Mientras tanto, continuamos con música aquí en Norselva. La señal que une. 11:43 minutos.

la pausa comercial vamos a retornar con la información completa y veraz a través de Norselva Noticias. Así que punto final a lo que es el programa musical. Luego vamos a venir con información, así que no te preocupes. Te vamos a mantener informado de lo que viene sucediendo, de las noticias virales, las noticias del momento. Aquí en Norselva, la señal

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12:08 en todo el Perú y estamos listos, preparados para darte a conocer la información veraz objetiva a través de radio y televisión North Selva 98.7 frecuencia modulada, transmitiendo desde la ciudad de Rioja, la ciudad de los sombreros, para todo el Perú y el mundo a través de la señal de internet, la señal online. Por supuesto, llegando a toda la ciudad de Rioja, partes también de Moyobamba, parte de Nueva Cajamarca, a través de la señal de la frecuencia modular. Mi nombre es Jim Cleaver, bienvenidos a las personas que recién se conectan con la radio para informarse de las cosas que vienen sucediendo en el Perú, en la región, en la ciudad, más que todo. Muy bien, 12:09, así que bienvenidos. Vamos a iniciar con información desde la Municipalidad Provincial de Rioja. Atención, la Municipalidad Provincial de Rioja, la Ordenanza Municipal número 008-2026-CM, MPR, hoy es el momento de ponerte al día. 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Y hablando de la Municipalidad Provincial de Rioja, también se ha decretado decreto de alcaldía. Vamos a escuchar sobre, como ya saben, en todo el Perú, no solamente en Rioja, sino en todo el Perú, se está dando esta ordenanza por cada municipalidad. Escuchen muy bien. El decreto de alcaldía número 009-2026, Rioja, se embandera para celebrar los 205 años de la independencia del Perú. Con decreto de alcaldía número 009-2026 de la Municipal Provincial de Rioja, se dispone el embanderamiento general por fiestas patrias en viviendas, instituciones públicas y privadas, locales comerciales y demás predios del distrito de Rioja hasta el 31 de julio del año 2026. Que el rojo y blanco flameen con orgullo en cada rincón de Rioja, honrando nuestra historia y el legado de quienes forjaron la independencia del Perú. Honor y gloria, 205 años de la proclamación de la independencia del Perú. Y también tenemos los documentos, es muy extenso, pero vamos a tratar de dar a conocer un poco lo que se dice decreto de alcaldía número 009-2026-AM de la Municipalidad Provincial de Río. Dice por acá, según la información que tenemos, dice, considerando que de conformidad a lo dispuesto por el artículo 194 de la Constitución Política del Estado, concordante con el artículo 2 del título preliminar de la ley número 27972, Ley Orgánica de Municipalidades, indica que los gobiernos locales gozan de autonomía política, económica y administrativa en los asuntos de su competencia. La autonomía que la Constitución Política del Perú establece para las municipalidades radica en la facultad de ejercer actos de gobierno administrativo y de administración con sujeción al ordenamiento jurídico. Que según lo dispuesto por el inciso 6 del artículo 20 de la Ley Orgánica de Municipalidades, ley número 27972, establece que son atribuciones del alcalde dictar decretos y resoluciones de alcaldía
con sujeción a las leyes y ordenanzas. Y por su parte, el artículo 42 de la citada ley señala que los decretos de alcaldía establecen normas reglamentarias y de aplicación de las ordenanzas sancionan los procedimientos necesarios para la correcta y eficiente administración municipal y resuelven o regulan asuntos de orden general y de interés para el vecindario que no sean de competencia del concepto municipal. Además, dice aquí que desde 1821, escuche muy bien, que desde 1821, cada 28 de julio, los peruanos se visten de gala al conmemorar el aniversario de la proclamación de la independencia del Perú, fecha en la que don José de San Martín y su ejército libertador cruzaron los Andes para liberar los territorios peruanos. Estas fiestas significan el homenaje a personas que ofrecieron sus vidas por el sagrado suelo, guiados por la valentía, fidelidad y heroísmo que muchas veces han alcanzado el nivel de amor más grande y por ello son dignos de recuerdo. Más aún al conmemorar 205 años donde se han elegido efemérides vinculadas a la independencia del Perú, representando la oportunidad para poner en valor los lugares en los que se desarrollaron diferentes acontecimientos. Es una parte nada más porque con el decreto de la alcaldía es extenso, como veníamos diciendo, pero ya resumiendo, que la Municipalidad Provincial de Rioja, el decreto de la alcaldía, está pidiendo a todos los vecinos de la provincia de Rioja que embanderen sus viviendas, instituciones públicas y privadas, locales comerciales y demás predios del distrito de Rioja. Va a ser obligatorio, porque en la capital, estuvimos viviendo información ayer, están poniendo también multa, ¿no? De que

0: 12:16. Continuamos con la provincia de Rioja. Recuerde que este 22 de julio, atención damas y caballeros, este 22 de julio, haz una pausa por lo más importante, la salud de tu hijo. Sí, así es, la salud de tu hijo. La Municipalidad Provincial de Rioja, en coordinación con el Centro de Salud Nuevo Rioja, te invita a participar en la Gran Feria Integral de Salud y Nutrición, una jornada gratuita dirigida a niños menores de 23 meses, donde recibirán atención integral para prevenir la anemia y fortalecer su crecimiento saludable. Habrá descarte de anemia, control CRED, vacunación, orientación nutricional, suplementación con hierro, demostración de alimentos saludables y muchas actividades más totalmente gratis. El miércoles 22 de julio, desde las 8 de la mañana, en el Centro de Salud Nuevo Rioja. Tu presencia puede marcar la diferencia en el desarrollo y bienestar de tu pequeño. Te esperamos atentamente en la Municipalidad Provincial de Rioja. Así que ya sabes, damas y caballeros, a que todas las mamis, porque las mamis van más pendientes a veces de los pequeños, de los menores de 23 meses, ¿ah? Menores de 23 meses pueden llevarlo el día 22 de julio al Centro de Salud Nuevo Rioja para ser parte de esta actividad, ver y también vacunar, ¿qué más a ver? Descarte de anemia también lo más importante. Así que ya saben, ahí está entonces la información. Y de esta información nos pasamos al información del gobierno regional de San Martín. Gobierno regional de San Martín, inauguración del canal de riego principal Luchador Chica, una obra de más de 53 millones de soles que garantizará agua para más de 3.600 hectáreas de cultivo de arroz, fortaleciendo la producción agrícola y beneficiando a las familias de Soritor, Habana y Calzada. Tenemos audio del momento de la inauguración, donde estaban los vecinos. Es que vamos a escuchar una parte o ciertas partes de lo que fue hace unos instantes en esta gran inauguración del canal de riego principal Luchador Chica. Así que vamos a escuchar en esos momentos.
1: A toda la población de la provincia de Buenos
2: Aires. Plataforma y redes sociales del gobierno regional de San Martín en este enlace Boresán. El día de hoy nos encontramos aquí en el distrito de Soritor, donde se va a realizar el acto de inauguración de una importante obra del canal de regadío principal de Luchador Chica. Nos encontramos en este momento en la bocatoma de esta importante obra que ha realizado el gobierno regional de San Martín a través de su unidad ejecutora, el proyecto especial Alto Mayo. La población beneficiada con esta importante obra van a ser más de 29.000 habitantes, agricultores básicamente de los distritos de Soritor, Habana y Calzada. Un monto superior a los 53 millones es lo que ha ejecutado el gobierno regional de San Martín aquí en el distrito de Soritor para el mejoramiento del servicio de agua para riego, el canal principal Luchador Chica, ¿no? Eso es lo que venimos percibiendo. Ya la población está esperando pues el acto, en este caso el acto oficial protocolar para la inauguración oficial de esta importante obra que contempla un acueducto longitudinal, acueducto transversal, 68 pases laterales, 54 pases vehiculares, 17 pases peatonales, 18 entregas de drenaje y 13.2 kilómetros de camino para vigilancia. La puesta en marcha de esta obra va a permitir a los agricultores locales contar con el sistema de riego eficiente, seguro y continuo para reducir drásticamente la vulnerabilidad frente a temporadas de sequía y escasez de agua durante la época de verano. Esta implementación del camino de vigilancia también va a facilitar el acceso a las áreas de cultivo, mejorando las condiciones de transitabilidad de los productores y permitir el traslado oportuno y directo de los productos hacia los centros de acopio. Bueno, ahí podemos observar a la vicegobernadora ya saludando a la población, en este caso, posando en

0: caso con la población, en la parte de la Bocatoma de esta importante obra.
1: Muy bien, vamos a escuchar entonces las palabras de la vicegobernadora, que a ver, vamos a ver si logra el...
0: Llegando, pues,
1: ¿cómo se llama? Y también a los vecinos, ¿no? Referente a esta gran obra.
0: Cuéntame un poco, ¿cómo era antes este canal de regadío?
2: Antes este canal era demasiado, se arenaba, se tapaba, se arenaba, pues era un desastre. Pero ya ahorita con la facilidad del apoyo del gobierno regional, ya del Estado, mira cómo estamos hoy, ahorita estamos felices con este canal.
0: ¿Cómo, cuánto va a mejorar esto, el impacto en este caso de ustedes, los productores de esta zona?
2: Bueno, con esto va a mejorar, me parece casi el 100%, el 90 más o menos, el 90, pero casi el 100%, sí. Estamos muy contentos con este trabajo.
0: Muy bien, son las palabras entonces de los beneficiarios de esta importante obra, de este canal de regadío principal luchador Chica, ¿no? Que son los beneficiarios directos. Amigo, cuéntame un poco, ¿qué le parece esta obra que desarrolla el gobierno regional?
3: 100%, está bien ahorita por el momento, siquiera para aprovechar los riegos del agua ahí. Está mejor ahí.
0: Y sobre todo también que han mejorado el camino, ¿no? Para llegar.
3: Claro, también para poder transitar también a ver el agua, porque anterior era feo el camino para acá.
0: ¿Qué decirle en este caso a la población de esta parte del Alto Mayo que se va a beneficiar de esta obra?
3: No, más bien gracias de todas maneras, ya que nos han apoyado con alguna cosa siquiera ahí por el momento.
0: Muy bien, entonces ese es el sentir de la población en esta parte del Alto Mayo a estas horas de la mañana. En breve ya va a iniciarse el programa oficial protocolar, donde vamos a estar, pues, en este caso escuchando el discurso seguramente de los dirigentes, de los agricultores de esta zona, también de las autoridades regionales y quienes acompañan a esta comitiva. El día de hoy se hace entrega oficial del mejoramiento del servicio de agua de riego del canal principal Luchador Chica aquí en el distrito de Soritoro, obra que beneficia, por supuesto, a agricultores del distrito de Calzada, del distrito de Habana y también de Soritoro. Una obra, volvamos a repetir, más de 53 millones es lo que ha ejecutado el gobierno regional de San Martín a través del proyecto especial Alto Mayo en esta parte del Alto Mayo. Va a beneficiar directamente a 29.413 habitantes que se desarrollan básicamente a la actividad arrocera y agrícola en el Alto Mayo. Así que en breve nos conectamos.
1: Muy bien, ahí está entonces. Esta actividad todavía no ha terminado porque todavía están en el lugar para la gran inauguración y ya esto ha sido un adelanto de lo que ya están llegando las autoridades, lo que opinan los vecinos referente a esta gran obra de que se viene desarrollando también, por supuesto. Ya está en esta inauguración del canal de riego principal, Luchador Chilca. Muy bien, cuando está ya listo, de repente las autoridades, ahí vamos a tratar de reconectarnos para que usted pueda escuchar y se informe mejor de que las actividades que se vienen realizando en esta gran inauguración del canal de riego principal Luchador Chilca. Muy bien, continuamos con más información. 12:24. Además, el gobierno regional de San Martín lidera acuerdos para impulsar obras de puente, salud y saneamiento en Barranquita. El gobierno regional San Martín presidió una mesa técnica junto a la PCM, la Municipalidad Distrital de Barranquita, Provías, descentralizado y representantes de la sociedad civil, donde se establecieron compromisos para acelerar proyectos de conectividad, agua, saneamiento y fortalecimiento de los servicios de salud en beneficio de la población. Entre los principales acuerdos destacan el impulso a la construcción del puente modular sobre el río Cachizapa, intervenciones en la carretera SM-105, el avance de expediente de saneamiento y las gestiones para fortalecer el centro de salud de Barranquita. Con estas acciones se reafirma su compromiso de articular esfuerzos y convertir las demandas ciudadanas en obras y servicios que mejoren la calidad de vida de las familias sanmartinenses. Ok, muy bien, ahí está. Y por supuesto también en Tarapoto, el gobierno regional de San Martín, a espacios seguros para aprender y crecer. La comunidad educativa de la institución educativa José Antonio Ramírez Arévalo, conocido como Jara, en Tarapoto contará con una infraestructura moderna y segura para que brindará mejores condiciones para el aprendizaje de cientos de estudiantes. El nuevo módulo educativo de 3 niveles, junto con el techo metálico y la renovación de la losa deportiva, permitirá desarrollar las actividades académicas, deportivas y recreativas en ambientes adecuados, fortaleciendo una educación de calidad y mejores oportunidades para el futuro de nuestros niños y jóvenes. 12 del mediodía con 27 minutos, momentos de ir a una brevísima pausa, pero antes de eso vamos con una canción. Tras la canción vamos a la pausa y después de la pausa venimos con más aquí en Norselva, la señal que une, y Norselva Noticias.
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Muy bien, continuamos con la información. 12 del mediodía, 41 minutos, 12, 41 minutos en radio y televisión Norselva, la señal que une. Vamos con más información. Vamos con la información que dimos a tempranas horas de la mañana sobre la condena de este ex alcalde. Vamos a leer la nota para que usted más o menos tenga idea de cómo sucedieron las cosas. Condenan a cadena perpetua, escuchen muy bien, condenan a cadena perpetua a ex alcalde de Achinamisa en Chasuta por abuso sexual de menor. Así es. El Poder Judicial confirmó la condena de cadena perpetua contra el exalcalde del centro poblado de Achinamisa, en el distrito de Uchiza, provincia de Tocache, Abraham Pilco Cinti, así se llama el exalcalde, Abraham Pilco Cinti, al hallarlo responsable del delito de violación sexual en agravio de una menor. La sentencia ratifica la decisión adoptada en primera instancia, luego de que la defensa legal del burgomaestre presentara un recurso de apelación. Sin embargo, la instancia judicial correspondiente declaró infundado el recurso y confirmó la condena de acuerdo con la investigación fiscal. La víctima tenía 13 años de edad cuando ocurrieron los hechos, mientras que el hoy sentenciado superaba los 50 años. Pese a la condena, Abraham Pilco Cinti permanece prófugo de la justicia desde que el Poder Judicial dictó en su contra la medida de prisión preventiva. Las autoridades continúan con las acciones para lograr su ubicación y captura a fin de que cumpla la sentencia impuesta. Ahí está, damas y caballeros, está como no ha habido este exalcalde, Abraham Pilco Cinti. Me imagino que mientras que la policía está buscando en el transcurso de las horas, en el transcurso de los días, van a ofrecer de repente por ahí alguna recompensa para que den información sobre este exalcalde que ha sido acusado, ya no presunto, sino ya ha sido acusado y también sentenciado a cadena perpetua por violación sexual a una menor de 13 años de edad. Así es, ahí está la información. 12 del mediodía con 43 minutos, 12.43 minutos a través de radio y televisión Norselva, la señal que une. Vamos con más información. Ahora nos pasamos con más información. Paralizaron obra de cobertura deportiva en la institución educativa número 00503 del centro poblado San Marcos. La ejecución de la obra construcción de cobertura de instalación deportivas, tribuna y también el palco y vereda en la institución educativa número 00503 del centro poblado San Marcos, distrito de Solitor, permanece paralizada desde hace aproximadamente un mes. Según información recogida durante una visita realizada a la institución educativa, el proyecto valorizado en más o menos 1.310.320 soles sin IGB está a cargo del consorcio San Marcos y contempla un plazo de ejecución de 120 días calendario. Sin embargo, los trabajos fueron suspendidos cuando solo se habían realizado las excavaciones. El montaje de parte de las estructuras metálicas y la construcción de dos columnas. Durante la inspección se dialogó con el subdirector de la institución, Marco Ciesa Díaz, quien informó que la empresa contratista dejó de ejecutar la obra hace cerca de un mes. Asimismo, indicó que las excavaciones ocasionaron daños en la vereda y provocaron fisuras en la losa deportiva. Situación que genera preocupación en la comunidad educativa. De acuerdo con la información proporcionada, la empresa habría solicitado la aprobación de dos adicionales de obra como condición para retomar los trabajos.
mientras el proyecto permanece detenido. Ante esta situación, la Asociación de Padres de Familia, o sea, la PAFA del Centro Educativo, viene realizando gestiones ante el proyecto especial Alto Mayo para lograr la pronta reanudación de la obra, considerada de gran importancia para la institución educativa. La paralización no solo retrasa la mejora de la infraestructura deportiva, sino también presenta un riesgo para la seguridad de los estudiantes debido a las excavaciones y estructuras inconclusas existentes en el plantel. La comunidad educativa espera que las autoridades competentes adopten medidas oportunas para resolver el problema y garantizar la culminación de proyecto en beneficio de los alumnos.

Ahí estaba la información en el Centro Poblado San Marcos sobre este trabajo paralizado. Vamos a ver qué dicen las autoridades, qué solución dan, porque los padres de familia ya se están movilizando para ver referente a la, para que den solución a este tema. 12 del mediodía, 47 minutos, 12:47 en Nor Selva, radio y televisión, y su programa Nor Selva Noticias. Muy bien, atención vecino de la provincia de Rioja, vecino riojano y alrededores, atención, vecino riojano y alrededores. Por no decir también a los vecinos de toda la región San Martín, alerta, esta es una alerta por presunta modalidad de estafa. Sí, presunta modalidad de estafa. ¿De qué se trata? Le vamos a explicar en estos momentos. Están advirtiendo a la población sobre falsos empadronadores del INEI. Hay personas que supuestamente que están se van con chalecos, se van con mochila, con sus gorritos, y se están haciendo pasar como empadronadores del INEI. Vamos a leer exactamente cómo está el resumen de esta noticia. Dice: una cadena difundida en redes sociales y aplicaciones de mensajería alerta sobre la presunta presencia de personas que estarían recorriendo viviendas en el distrito de Nueva Cajamarca, haciéndose pasar por trabajadores del Instituto Nacional de Estadísticas e Informática, de la INEI, y otras entidades del Estado, con el fin de obtener información personal y datos biométricos de los ciudadanos. Datos biométricos, o sea, los datos personales, DNI, hasta también la firma, ¿no? Podría ser también. ¿Y qué más dice la información? Dice por acá: de acuerdo con el mensaje, los supuestos empadronadores portarían documentos con logotipos oficiales. O sea, tienen supuestamente, están con una especie de Photoshop con nada más y nada menos con el logotipo oficial del INEI. Dice por acá también: equipos biométricos y computadoras portátiles, argumentando que necesitan verificar la identidad de los moradores para un próximo censo o realizar el registro de huellas digitales y fotografías. Ante esta situación, se recomienda a la población actuar con prudencia y no proporcionar información personal, documentos de identidad, fotografías o registros biométricos a personas cuya identidad y función oficial no puedan ser verificadas. Asimismo, se aconseja solicitar la identificación correspondiente. O sea, ¿qué quiere decir? Cuando se va una persona supuestamente con su Photoshop, el INEI, y se acerca a preguntarle su DNI y le explique que es para más o menos como para el censo, le van a querer ahí hacer la jugada para que obtenga sus datos personales, firma, DNI y otras informaciones más. ¿Y qué más dice? A ver, vamos a leer, a seguir leyendo lo que dice la información. A ver, dice, argumentando que necesitan verificar la identidad de los moradores para un próximo censo o realizar el registro de huellas digitales y fotografías. Ante esta situación, se recomienda a la población actuar con prudencia y no proporcionar información personal, documentos de identidad, fotografías o registros biométricos a personas cuya identidad y función oficial no puedan ser verificadas. O sea, tiene que, de repente se acerca la persona y dice que yo trabajo en el INEI, pero hay que verificar si realmente trabaja, de repente por ahí, si conoce, de repente tómale fotografía para ver si realmente trabaja en el INEI. Me imagino que la misma, del mismo Instituto Nacional de Estadísticas e Informática también está pasando la voz que no están haciendo ningún censo. Muy bien, vamos con más información. Y en caso de dudas, comunicarse directamente con las autoridades competentes.
Las autoridades exhortan a la ciudadanía a mantenerse alerta frente a cualquier intento de fraude o suplantación de identidad y a denunciar de inmediato cualquier hecho sospechoso ante la Policía Nacional del Perú o las entidades correspondientes. Así que ya sabe, vecino, vecina de la región San Martín, más que todo esto ha sucedido, nada más y nada menos, por el sector de Nueva Cajamarca. Ya de ahí no está lejos tampoco Rioja, ¿no? A unos minutos nada más está Rioja. De repente por ahí van a querer pasar estas personas, supuestos trabajadores de la INEI. Hay que tener mucha precaución referente a este tema. Muy bien, 12:53, estamos en la parte final del programa del día de hoy, miércoles 8 de julio del año 2026. Y hablando también de Nueva Cajamarca, nos pasamos a Naranjos. Han presentado también a las candidatas para Miss Naranjos. En el marco del 51 aniversario del distrito de Naranjos, en el marco de las actividades conmemorativas por el 51 aniversario del distrito de Pardo Miguel Naranjos, fueron presentadas oficialmente las 6 señoritas que participarán en el certamen de belleza Miss Naranjos 2026. La ceremonia de presentación se desarrolló la noche del domingo, o sea, estamos hablando del domingo 5 de julio, en la plaza principal de Naranjos, escenario donde las candidatas hicieron su primera aparición pública ante la población, autoridades y visitantes que se congregaron para acompañar este importante evento de celebración distrital. Las jóvenes representantes iniciaron así su camino rumbo a la gran gala de elección, en la que se demostrará su belleza, personalidad, preparación y compromiso con la identidad cultural de Pardo Miguel Naranjos. El certamen Miss Naranjos 2026 se realizará el próximo miércoles 15 de julio, como parte del programa oficial de actividades para el aniversario del distrito, y congregará a la ciudadanía en una jornada de celebración y reconocimiento a la juventud naranjina. Muy bien, ahí está la información entonces. Ya están en vitrina las candidatas a Miss Naranjos 2026. Y de esta manera estamos llegando a la parte final del programa del día de hoy. Muchísimas gracias por haberte acompañado con la radio desde las 9 de la mañana. Pero no cambies de dial, porque seguimos con la programación musical. Y a partir de las 7 de la noche también hay programa de noticias, 7 a 8 de la noche con DJ Gato. Claro que sí. Muy bien, de mi parte nos vamos hasta el día de mañana, si papá Dios lo permite. 9 en punto de la mañana estamos de regreso para informarte, llevarte la información deportiva, farándula, política, y también acompañarte con muy buena música al estilo de radio y televisión Norcel. De mi parte, mi nombre es Jim Cleaver. Permiso, que tengan una hermosísima tarde.

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11: Noel Chagris cantando una cumbia del grupo 5 en los 50.

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0: se busca. Su nombre, Jesús de Nazaret. Edad, 33 años. Origen judío, profesión carpintero. Se le acusa de predicar la verdad, de llamarse hijo de Dios y de enseñar a amar al prójimo como a sí mismo. 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
1: ¿Cómo están, amigos de la sintonía? Bienvenidos al programa La Naturaleza y la Salud. Permítame llegar nuevamente a sus hogares a través de las ondas amigas de esta prestigiosa radio. Saludos en toda la región de San Martín, hasta donde se extienden estas ondas radiales. Yo soy Segundo Herrera, especialista en medicina alternativa, soy promocionista internacional. Hoy en el programa vamos a tocar un tema de mucho interés. Vamos a hablar de las enfermedades del varón. El hombre sufre de prostatitis, hiperplasia prostática, adenoma prostático, hidrocele, varicocele, otro males referentes a la próstata. El hombre padece de difusión eréctil. El hombre sufre de eyaculación precoz, eyaculación prematura. El hombre tiene problemas de impotencia sexual, problemas para mantener una relación sexual con la pareja. Y recuerde que la felicidad de un matrimonio, la felicidad de un hogar, es la sexualidad, aunque usted no lo crea. Es triste y lamentable, amables oyentes, que la mujer quiera y el hombre no pueda. No pueda satisfacerle sexualmente bien a su pareja. Aquí vienen los problemas matrimoniales, los divorcios, las separaciones. La esposa le es infiel a su esposo cuando el hombre no le cumple bien la ley del matrimonio, cuando el hombre no le satisface bien sexualmente en la cama a su pareja. Hoy día hemos tocado este gran tema, señores, un tema que muy poco se habla, muy poco se comenta. Hay varones que tienen vergüenza, temor, visitar al urólogo, al especialista, y dejan que este mal avance y se convierte en una impotencia sexual definitiva. Hay hombres que han perdido totalmente ya el deseo sexual. Duermen ya en camas separadas con la esposa porque ya no tienen deseo sexual. 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
1: 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Llego a la parte final del programa. Gracias a la sintonía, gracias. Regreso en unos instantes.

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1: Vamos, listo. Salud, muchachos, por esa mujer.

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0: Bienvenidos, amigos, amigas, al programa La Naturaleza y la Salud. Permítame llegar a sus hogares a través de las ondas amigas de esta prestigiosa radio. Yo soy Segundo Herrera, especialista en medicina alternativa, promocionista internacional. Estamos en este medio de comunicación para hablar de la salud, tocar temas importantes, amigos, amigas, hablar de la salud. La salud es vida. Por ello debemos cuidar nuestro cuerpo, el templo más sagrado del universo. El hombre pasado de 40 años debe visitar un especialista, un urólogo, debe hacerse un chequeo de su próstata, porque el hombre pasado de 40 años tiende a sufrir de prostatitis, de hiperplasia prostática, adenoma prostático, hidrocele, varicocele, otro males referentes a la próstata. La próstata es una glándula pequeña, tiene el tamaño y la forma de una nuez, está en medio de las piernas, está al lado del recto, una glándula muy pequeña, pero cumple un papel importantísimo en la vida de un varón. La próstata fabrica hormonas masculinas y te da carácter varonil. La próstata ayuda a la expulsión de orina y a la expulsión de espermatozoide en una relación sexual. Cuando la próstata está sana, el hombre orina con fuerza, con presión, orina lejos. Cuando la próstata está inflamada, el hombre tiene el chorro débil para orinar. Orina la manga del pantalón, orina la punta de los zapatos. Hay varones que han orinado, suben el cierre del pantalón, caminan 2-3 pasos y sienten la trusa mojada. Se han orinado 3-4 gotas más, pero ya no lo han sentido. Eso se llama inflamación a la próstata. Hay que curar la inflamación a tiempo. Cuidado con el cáncer de próstata. Cuidado, vaya a parar usted a un quirófano. Hay hombres que ya no pueden orinar, se estanca, se obstruye la vía urinaria. De emergencia te vas a una clínica o a un hospital donde de inmediato tienen que meterte una sonda por el miembro viril. Oiga, y eso es doloroso, doloroso. No le deseo ni a mi peor enemigo. Quiere curarse, quiere sanarse. 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Oiga, ayuda a desinflamar la próstata, ayuda a elevar la libido, a elevar el deseo sexual, eleva la testosterona y te da deseo sexual, te da ganas de tener sexo con tu pareja, ya que muchos hombres lo están perdiendo. Hay varones que duermen en cama separada con la esposa. Hay varones que no cumplen bien con la ley del matrimonio. La esposa quiere y el hombre no puede. No puede satisfacerle sexualmente bien a su pareja. Aquí vienen los problemas matrimoniales, ¿ah? Los divorcios, las separaciones. La esposa le es infiel a su pareja, a su esposo, porque el hombre no le satisface bien sexualmente. 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
0: 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Gracias a la sintonía, gracias. Regreso en unos instantes.
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